Chayanne, Me Enamoré de Ti, aquí en Para Siempre, en Vale 97.5. Gracias a la gente que se suma, Lucía, por ejemplo. Ella nos escucha desde Concordia. Saludos para Ivana. Y a Vintage. Y a Juan Martín. Dice, soy fan de Vintage. Y Juan Martín, y no sé qué es Vintage. ¿Debe ser un local? Un beso grandote, Lucía. Gracias por escucharnos. Tiene ganas de que suene Juan Luis Guerra, que siempre lo tenemos en lista, así que quédate, que en un ratito lo vas a escuchar. ¿Quién más? David de Mar del Tuyú, dice, muy linda la música. Tami y Emma, que nos escuchan en Santa Fe, dice, buenas noches, hermosa la música. ¿No saben lo divina que es Emma? No puede ser más linda, por favor. Natalia de Berazategui dice, por favor, saluden a mi hijo Simón, que estamos disfrutando unas empanadas que pedimos para después hacer la tarea. Gracias por ser nuestra compañía cada día. Besos, chicos. Nati y Simón, gracias por estar ahí. Mariela, que se suma desde Guatemala. Mariela desde Guatemala dice, excelente programación, siempre te escucho. Y Adri también se suma, dice, hermosa noche para disfrutar de Para Siempre. La que nos cuenta que parece que está todo mal con el tiempo es Anita, en Mar del Plata. Dice, por acá está feito, llueve y estamos en alerta naranja. No sé si será la tormenta de Santa Rosa, probablemente, o el niño enfurecido que dicen que se viene. Esperemos que no pase nada grave, esperemos que no. Anita, que pase rápido. Un abrazo enorme. 11-5-0-0-50-97-5. Contame cómo te llamás, de dónde sos, dónde estás, qué momento compartimos en esta noche. Así te leo al aire en un ratito.

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7: Y mentiroso. Enrique Iglesias, aquí en Para Siempre, en Vale, 97.5. Vos sabés que, bueno, en 2001 se conoció con su mujer, Enrique Iglesias, con Ana Kournikova, y ya pasaron muchos años, siguen juntos. Decidieron instalarse en una zona exclusiva de Miami y ahí se dedicaron a construir un hogar que definitivamente está lejos del alcance de los medios, ¿no? Ellos han construido una vida para adentro, a diferencia de otras parejas famosas también que viven en la misma zona. Y no son de dar entrevistas hablando de la relación, del vínculo, ni siquiera juntos, y tampoco van a eventos sociales los dos, ¿eh? Siempre ha sido para ellos la prioridad proteger a su intimidad y ofrecerles una infancia tranquila a sus hijos. Quizá sea el éxito de la pareja después de tantos años, cuando Enrique siempre era muy enamoradizo, ¿eh? Hasta que en ese 2001, en la grabación del videoclip de la canción Escape, la conoció a ella y se enamoró para siempre. Canta Ricky Martin, Perdido sin ti.

Andy Lucas, que para siempre en Vale 97.5, haciendo Son de Amores. A esta hora la temperatura 20 grados 6 décimas, la humedad 67%. Hay viento del noroeste a 4 kilómetros en la hora, el cielo está cubierto. Bueno, hay una alta posibilidad de tormentas aisladas durante la noche, más fuertes durante la madrugada. Seguirán por la mañana del jueves, pero a partir de la tarde saldrá el sol nuevamente, con una mínima de 14 y una máxima de 19, anticipa el Servicio Meteorológico Nacional. Arranca el viernes con mínima de 10, máxima de 17, una jornada soleada, y sábado y domingo, atención, porque descienden las temperaturas. El sábado mínima de 8, máxima de 14, el domingo mínima de 5, máxima de solo 13, sin pronóstico de lluvias. Canta Camilú, se me quiebra la voz.

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Luciano Pereira, quien para siempre, Vale 97.5, cantando Sin Testigos. 13 minutos para las 10 de la noche, atención, porque hoy estuvo de visita aquí en los estudios de la radio, estuvo charlando sobre su nueva canción Ibuprofeno, que tuvimos nosotros la suerte de estrenarla aquí en Para Siempre. Por supuesto, ahora la escuchás en toda la programación de Vale, y contó un montón de cosas súper interesantes, como siempre, cada vez que viene nos deja reflexiones, nos hace reír. Nos encanta tenerlo de visita a nuestro querido Abel Pintos. ¿Cómo ves la entrevista completa? Entrando en nuestro canal de YouTube, FM Vale 97.5, y si no, te metes en nuestro Instagram, @vale975, que Gise Franchino siempre deja ahí los recortes, los clips de los momentos más interesantes de la charla que tuvo esta mañana aquí en Vale 97.5.

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Axel, amo, aquí en Para Siempre en Vale 97.5, cerrando esta hora, llegamos a las 10 de la noche. Bueno, cuántos mensajes que han entrado a nuestra bandeja de WhatsApp, el 1150050975, así que es momento de decir gracias. Mari de Parque Avellaneda, Estela Maris de Paraná, dice, te felicito por el programa, siempre que puedo los escucho. Bendiciones para todos y un abrazo. Luján con Roberto, dice, estamos paseando por Villa Crespo, somos de Escobar, siempre te escuchamos a esta hora, es hermoso el programa. Bueno, muchos besos, chicos, gracias por elegirnos. Eli dice, como todas las noches prendida la radio, todas las noches de Para Siempre, dejo saludos desde San Cristóbal en la provincia de Santa Fe. Sonia se suma desde Joaquín B. González en la provincia de Salta, lo felicito por la compañía, los escucho todos los días, es muy hermosa la música que pasan. Erika en Paraná dice, quiero mandar un besote enorme a mis amigos que están en Bucios, Gise y Emma, siempre enganchados en Vale y los súper extraño. E Ignacio dice, por favor, muchos besos enormes a mi amor Tere, que está trabajando y escuchando la radio. 1150050975. Qué lindo plan que terminemos cada noche juntos disfrutando de la música que nos gusta. Me encanta, ¿eh? Que estén los de siempre y que se animen los nuevos que van llegando a mandar sus mensajes. Diego Torres canta Hasta Morir.

morir aquí en Para Siempre en Bali 97.5 a las 10 y cuarto de la noche. Le preguntaron en una entrevista a Coti qué le inspiraba más a la hora de componer las canciones tan lindas que hace, si tener el corazón roto o estar enamorado. Él dice, no, yo creo que la inspiración tiene que estar ahí, hay que trabajarla y fomentarla, sea cual sea el momento que estés pasando. A un artista que vivió componiendo toda su vida no tiene que afectarlo. Al contrario, si uno está mal o con el corazón roto, eso afecta para mal en la creatividad, en la energía. La sensibilidad siempre tiene que estar presente. Eso es la clave. En los momentos de felicidad, de bienestar, en esos momentos en los que supuestamente no pasa nada, en los momentos buenos y en los malos. La sensibilidad tiene que estar presente a la hora de escribir una canción. Coti suena en Vale. Comer tu boca.

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1: Devuélveme el corazón, Sebastián Yatra, a quien para siempre en Vale 97.5. Y a veces uno queda ahí como enganchado en la relación que se termina, ¿no? Es como una súplica, un ruego que te devuelvan el corazón para poder seguir viviendo. ¿Tenés una historia para contarme?

Trozo de Cielo, canta Rosana, a quien para siempre en Vale 97.5, casi las 11 menos 20 de la noche. Y Rosana está atravesando un momento diferente de su carrera. Dice, lo que ha hecho que yo dejara mi carrera tal y como se conoce, porque esto es distinto, es para hacer más que música. Hubieron dos noticias que me cambiaron la vida. Por un lado, el aumento de la soledad en la gente, y por el otro, el aumento de suicidio en los niños. Me pareció que eso era lo suficientemente importante para que yo hiciera algo más que música. Y acá está Rosana en este camino, ¿no? Con este nuevo proyecto OMOU, que está llevando adelante de una manera solidaria y un apoyo positivo impresionante. Canta Camila.

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1: Ricardo Arjona, para bien o para mal, 9 minutos para las 11 de la noche, aquí en Vale 97.5.
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Cristian Castro para comenzar esta hora de Para Siempre en Vale 97.5 haciendo Yo Quería a las 11 y 5 de la noche. Bueno, nos escribe Carola desde Goya, Corrientes, dice: escucho el programa desde la aplicación, me la bajé en el celu hace mucho tiempo y ahí los tengo todas las noches. Casi terminado mi jornada en la escuela, muy bueno el programa y la música que pasan, que hacen un poco más llevadero el horario de trabajo. Cariños, muchas gracias, Caro. Un abrazo enorme para vos, bueno, y para todos, los que siguen eligiéndonos y se suman por el 1150050975. Siempre pedimos, además de los mensajes que recibimos con tanto cariño, también invitamos a que nos envíen sus historias de amor. No se trata de juzgar a nadie, simplemente de compartir esas experiencias vividas en las que empatizamos todos y en algún punto nos vamos encontrando. 1150050975. El amor llega, te puede encontrar solo después de mucho tiempo. De repente empezás a descubrir que tenías nuevas posibilidades. O al contrario, ¿no? A veces, con el corazón ocupado, aparece otra persona y

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1: Gracias.
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¡Qué encuentro mágico! ¡Qué canción más linda, por favor! Reik Morat, La Bella y la Bestia, a las 11 de la noche, 17 minutos. 20 grados de temperatura, la humedad 67%, hay viento del noroeste a 6 kilómetros en la hora, con cielo parcialmente nublado. Persiste el pronóstico de tormentas aisladas esta noche, tormentas más fuertes durante la madrugada y el arranque del jueves con tormentas aisladas también, mejorando a partir de la tarde. Jarabe de palo. La flaca.

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1: Enrique Iglesias, Romeo Santos, aquí en Para Siempre en Vale 97.5, cantando Loco. Llegamos así a las 11:30, el momento de compartir la historia de amor que ustedes, que vos, podés enviar al 11:50:050.975. Esta noche tenemos para compartir la historia de Juan. Nos conocimos por Facebook. Nos teníamos de contacto hacía meses. Y un día ella comentó una frase sobre el valor del tiempo y comenzamos a escribirnos. En 4 meses todo fue creciendo con un cariño a la distancia. Ella cordobesa y yo catamarqueño. 37 años tenía, con 3 niños bellos, y yo 40 sin hijos. Decidí viajar a conocerla y fue amor a primera vista. Una princesa. Y fue un abrazo. Un abrazo también hermoso. Ni bien nos vimos. Ya en el segundo viaje, a los 20 días, le pedí que le demos forma a esto tan bonito que sentíamos. Y comenzamos a salir el 1 de octubre de 2025. Cada fin de semana de por medio, yo viajaba sábado a la noche y volvía lunes a la madrugada, porque trabajaba en un comercio. Luego hicimos un viaje a Bariloche en noviembre por mis vacaciones. Fue todo hermoso. Pero ahí me enteré que ella seguía en contacto con su expareja. No con el papá de los niños, sino con una pareja anterior que tuvo del mismo sexo. Decidí perdonar y seguir. Pasamos la fiesta juntos y en enero renuncié para irme a vivir con ella. Era todo nuevo para mí, ciudad nueva, vida nueva, sin amigos ni familia. Lo aposté todo. Y estando allá, todo cambió. Me hizo sentir muy solo. Compartía poco tiempo conmigo. Los dos trabajábamos con aplicaciones. Hasta que una noche ella decidió ir a dormir a lo de su mamá. Pero su mamá cayó de visita ese día. Y ella no estaba. Al día siguiente le dije que una mentira más yo ya no podía perdonar. Y decidí cargar todo en mi auto y volverme llorando los 400 kilómetros. Aún la amo, pero uno debe valorarse. Ella no supo soltar su pasado a pesar que yo jamás lo juzgué y siempre la apoyé. La abracé fuerte, fuerte, fuerte. Le dije que la amaba, que la respetaba. Pero si no había sinceridad, nada tenía sentido. Aún extraño hacerle las trenzas a su hijita, a la más chica, de 5 años, y jugar a la pelota con los 2 más grandes, de 8 y 12. El amor y los recuerdos buenos siempre estarán. Pero el dolor de una desilusión es más fuerte. Hoy estoy aquí trabajando con aplicaciones, buscando una mejor versión de mí y volver a sonreír. Dejo un consejo. Ámense, por sobre todo. El tiempo es invaluable y es una inversión para ser feliz.

Manuel Carrasco aquí en Para Siempre en Bali 97.5 haciendo Pájaros sin Vuelo. Son las 12 menos cuarto. A propósito de Manuel, mañana se entregan los premios Juventud y es la primera vez que él participa, así que está con un nivel de ansiedad y de ganas impresionante. Así que mañana seguramente estaremos hablando de él, de su repercusión por su participación, y ojalá que se lleve algún premio, ¿no? Ya que va, que se lo gane. Decía, faltan 14 minutos para la medianoche. Cerramos nuestra bandeja de WhatsApp por hoy para habilitarla mañana a partir de las 20.

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La oreja de Bangkok. Rosas, para cerrar nuestro encuentro de hoy. Gracias, gracias como siempre a todos por sumarse, por hacer crecer la comunidad de Vale 97.5. Saben que en YouTube somos más de 100.000 suscriptores y cada vez somos más y más y más y más. Esa comunidad que no para de crecer, así que estamos muy felices por eso, pero por sobre todas las cosas agradecidos. Así que gracias a todos por elegirnos todos los días y especialmente en este último tramo para terminar cada jornada escuchando las mejores canciones de amor. Gracias, gracias, gracias. Ale Tizón está en los controles, en la musicalización Majo de Benedetti, en la producción Nico Antón. Ánimo y fuerzas para todos los que siguen trabajando toda la noche. Mucho ánimo, que vuelen las horas, que cuando menos te lo imagines ya llegue el momento de regresar a casa. Y si te vas a dormir ahora, que sueñes lindo, que descanses, que te despiertes con una sonrisa, con energía, con entusiasmo, con ganas para encarar el jueves, chicos, ya está, ya la tenemos la semana. A las 20 nos vamos a encontrar a escuchar estas canciones que nos gustan y que nos hacen tanto bien para siempre. Soy Mariel Álvarez. ¡Mua!

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0: Ahora, en Vale, empezamos una nueva hora juntos.
1: 6 de la mañana en todo el país. Buen día, buen día. Vamos que es jueves, está lloviznando, así que hay que ponerle muchísima más actitud que los otros días. Y lo hacemos juntos en Vale 97.5.
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1: Ya está Igor en los controles, soy Ro Benítez y así comenzamos de esta manera con Los Ángeles Azules, Tini, Pael, en Vale.

Roma junto a Carlos Rivera sonando en Vale 97.5 cuando pasan ya 12 minutos de las 6 de la mañana y yo tengo una pregunta muy importante para hacerte en este jueves. ¿Cómo estás vos? ¿Cómo amanecimos en este día? ¿Amanecimos o todavía no? Todavía dando un poquito de vueltas en la cama, postergando la alarma 5 minutos más porque encima el día amerita, está lloviznando, está gris, está medio inestable, de a poquito va a ir subiendo la temperatura, ¿eh? Hoy va a alcanzar los 18 grados en la ciudad de Buenos Aires y de a poquito va a ir mejorando. Y ya mañana y de cara al fin de semana se viene una nueva ola polar que en un ratito vamos a repasar el pronóstico extendido. Ahora llega Maná para cantarnos Vivir sin aire en Vale 97.5.

0: canta Sebastián Yatra en esta mañana de Vale 97.5, donde si nos damos una vuelta por la ciudad de Buenos Aires, te tengo que contar que, si no te diste cuenta todavía, está lloviendo. Así que tengan mucha precaución porque la calzada está resbaladiza. Así que a la hora de salir y de conducir, bueno, lo hacemos con precaución en esta mañana de jueves. Trenes, subtes y el premetro están funcionando a horario en esta mañana. 6 de la mañana, 20 minutos, 13 grados, una décima la actual en la ciudad de Buenos Aires. De a poquito va a ir mejorando igual este día y la máxima para hoy va a alcanzar los 18 grados.
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argentinos. Canta Axel en esta mañana de Vale 97.5. 6 de la mañana, 31 minutos, 12 grados, 7 décimas la actual en la ciudad de Buenos Aires. De a poquito se va a ir yendo esta lluvia, con la que estamos transitando esta mañana. Y para mañana, viernes, mira, ya vamos a tener una mínima de 10, máxima de 17 grados, con muy buenas condiciones. De cara al fin de... Espero que no hayas guardado la campera. Es lo único que te voy a decir, porque la vas a necesitar. El sábado mínima de 8, máxima de 14 grados, con muy buen tiempo. Y el domingo mínima de 5 y máxima de 13 grados. Llega Camilo, Vida de Rico, en Vale.

Aitana en Vale 97.5. Aitana que está pronto a venir a la Argentina, ¿eh? Se viene con todo. La nueva fecha que sumó también es el 23 de octubre en el Movistar Arena. Así que estate muy atentí al aire de Vale 97.5 porque acá siempre tenemos sorpresas para ustedes, ¿eh? 6 de la mañana, 42 minutos, 12 grados, 7 décimas la actual en la ciudad de Buenos Aires. Y nosotros seguimos con esta dupla para ponernos a bailar. Marc Anthony, Wisin, que me quiera más en Vale 97.5.

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1: 6 de la mañana, 49 minutos, y nosotros damos una vuelta por la ciudad de Buenos Aires para ver cómo está el tránsito. Y te cuento que ya comienzan a cargarse los accesos a la ciudad. Tenemos circulación intensa en la General Paz, en la Panamericana, lo que es la autopista del Oeste, desde la zona de Morón también. Y en la autopista Buenos Aires-La Plata continúa la reducción de calzada desde el kilómetro 20 y medio al kilómetro 21, sentido a La Plata, por obras del nuevo cuarto carril. Así que para que lo tengan en cuenta, y además la calzada está resbaladiza, así que a circular con precaución. En cuanto a los servicios, tenemos a los trenes subte y el premetro funcionando a horario, pero te cuento que hubo fallas técnicas en el sistema de recarga de la SUBE, ¿sí? Sacaron un comunicado donde decía que por inconvenientes técnicos ajenos a SUBE, la compra y acreditación de saldo puede presentar intermitencias en su funcionamiento, así que si tuviste algún problema, quizás es debido a esto en cuanto a la recarga, ¿no? De la tarjeta SUBE. Bueno, 6 de la mañana, 50 minutos, 12 grados 7 décimas la actual en la ciudad de Buenos Aires.
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1: 7 de la mañana en todo el país. Buen día, te decimos a vos que estás ahí del otro lado, que te estás sumando, que también decís presente, preparado para seguir escuchando buenas canciones en Vale.
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1: Qué linda charla tuvimos con él ayer, que nos estuvo visitando y que ya la podés ver en nuestro canal de YouTube, FM Vale 97.5. Estoy hablando de Abel Pintos, que llega para cantarnos Ibuprofeno.

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0: Todo bien. Acá estoy llegando a Liniar para yendo al trabajo. Un día húmedo, lloviznoso. Pero bueno, le ponemos las pilas y vamos, con buena onda. Un beso, los quiero.
1: Un beso muy grande, nos decía por acá también nuestra amiga Patri, ¿eh? Así que gracias por sumarse. Buenos días, Ro, buena jornada en este día no tan atípico, ya que se está retirando el invierno. Esperemos que pronto comiencen los días primaverales, dando el presente del día y a seguir disfrutando de su compañía, como así de la buena música que suele pasearnos por momentos que llevamos guardados. Buena energía para todas, Hakuna Matata, lo dice Pato. Me encantó. Un beso muy, muy grande. 11-5-0-0-50-90-7-5, ese es nuestro WhatsApp para que te sumes vos también, como Vale, que nos dice: buen día, escuchando desde temprano en el trabajo, gracias por la compañía. Está lloviznando por los toldos, nos cuenta. Bueno, por acá también tenemos una jornada bastante, bastante inestable, pero que de a poquito va a ir mejorando. Así que en un rato repasamos nuevamente el pronóstico extendido y te cuento que tenemos premio también en esta mañana, ¿eh? Así que atentis. Ahora llega Ricky Martin para cantarnos Pégate en Vale 97.5.

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0: Maluma Baby, sonando en Vale 97.5. Nosotros actualizamos el tránsito hasta ahora porque te cuento que hay circulación intensa en la General Paz, también en la Panamericana. Ya hay demoras en la autopista del Oeste, así que a manejar con mucha precaución porque obviamente la demora es extra con la calzada resbaladiza. Así que ténganlo en cuenta. Trenes, subtes y el premetro funcionan a horario en esta mañana de jueves, 7 de la mañana, 22 minutos, 12 grados 6 décimas la actual en la ciudad de Buenos Aires.
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grande, sonando en Vale 97.5. 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Y llega Cristina Aguilera para cantarnos Ven Conmigo.

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Nos canta Julieta Venegas en esta mañana de Vale 97.5. 12 grados 6 décimas la actual en la ciudad de Buenos Aires. Cielo bastante nublado, está inestable, pero tranqui, que de a poquito va a ir mejorando. Hoy la máxima va a alcanzar los 19 grados y también comienza a entrar un frente frío en la ciudad de Buenos Aires. Porque mañana, mira, ya comienza a bajar un poco más la temperatura. Eso sí, con muy buenas condiciones, ¿eh? Mínima de 9, máxima de 17 grados para mañana. Y el fin de semana vamos a tener mínima de 7 para el sábado, con máxima de 14 grados. Y el domingo, mínima de 4 y máxima de 12 grados. Con buen tiempo, el sol va a estar presente, pero el frío va a seguir también presente. Así que no guarden todavía la frazada, no guarden todavía la campera, porque en los próximos días la van a necesitar. Luis Fonsi y Omar Montes nos cantan Marbella en Vale. La cama.

0: Sale el sol, nos canta Shakira en Vale 97.5. Sí, va a salir. Hoy más tarde, pero va a salir, yo sé que sí. Damos una vuelta por la ciudad de Buenos Aires. Te cuento que hubo incidente en la rotonda de San Justo, así que hay demoras por la ruta 3 hacia Camino de Cintura, sentido a Capital. Tenemos también piquete frente a Aeroparque, así que hay corte parcial de Costanera, sentido centro, ¿sí? Ténganlo en cuenta. Por otro lado, demoras con tránsito intenso en la General Paz, la Panamericana y la autopista del Oeste. La calzada está resbaladiza, chiquis, así que circular con precaución. Trenes, subtes y el premetro funcionan a horario.
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1: Las 8 de la mañana en todo el país. Buen día, arriba ese jueves. Yo sé que está medio feito, pero hay que ponerle mucha actitud, buena onda, y para eso estamos nosotros en Vale 97.5.
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1: Claro que sí, mucha música. Mira, Cristian Castro, veo por acá María Becerra. También se suma Alejandro Sanz y muchos artistas más. Abrimos la hora con Morat, Silvestre Dangond, Lo poco que yo quiero, en Vale.

Un beso muy grande para nuestra amiga entonces. 1150 50 975 es nuestro WhatsApp para que te sumes en esta mañana. Estábamos escuchando Los Ángeles Azules junto a María Becerra cantándonos El Amor de Mi Vida. 8 y 10 de la mañana, 12 grados 6 décimas la actual en la ciudad de Buenos Aires. Y por acá nos dicen: hola Ro, buen día, feliz día, contento de escucharlos como cada mañana, esta mañana lluviosa. Soy Donald Suárez, les deseo muchos éxitos en este día. Igualmente, amigo, te mandamos un beso muy, muy grande. Bueno, te cuento que está inestable la jornada, está un poquito inestable. Así arrancamos el jueves con la lluvia que está presente, pero que de a poquito va a ir mejorando. Hoy la máxima va a alcanzar los 19 grados y tal vez tengamos la suerte de ver el sol en horas de la tarde. Para mañana viernes, mínima de 9, máxima de 17 grados con muy, muy buenas condiciones. Y de cara al fin de semana, bajan las temperaturas, pero va a estar muy lindo para que disfruten, ¿eh? Para que disfruten. Suena Hash, estés donde estés, en Ballet.

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0: Oreja de Van Gogh sonando en Vale 97.5, 8 y 20 de la mañana. ¿Qué te parece si damos una vuelta nuevamente por la ciudad de Buenos Aires para ver cómo está el tránsito? Y te cuento que ocurrió incidente en la rotonda de San Justo, así que hay demoras por la ruta 3 hacia Camino de Cintura, esto es sentido a Capital. Por otro lado, también hay piquete frente a Aeroparque, así que hay corte parcial de Costanera sentido centro, para que lo tengan en cuenta. Trenes subtes y el premetro están funcionando a horario en esta mañana de jueves, 8 y 20 de la mañana, 12 grados 6 décimas la actual en la ciudad de Buenos Aires, un cielo cubierto, un poco inestable, pero de a poquito va a ir saliendo el sol en este día y la máxima promete alcanzar los 19 grados.
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Dímelo, Enrique Iglesias, sonando en Vale 97.5 cuando pasan ya 34 minutos de las 8 de la mañana. Por acá nos dicen, buen día, mi gente linda, bendecido jueves. Los escucho desde Recoleta. Buena jornada para todo el equipo de FM Vale. Nos dice Betty de Varela, que le mandamos un beso muy grande. Buenos días, Radio Vale, escuchando desde la oficina. Un saludo para Zaira, que se reintegra hoy, tirándole buena onda con un temita de Casu. Buen día para todos. Bueno, en un ratito la jefa Casu va a estar sonando, ¿eh? Lita, nuestra fan de Arjona número uno, acá en Vale también, está muy prendidita a nosotros, así que le mandamos un beso muy grande. Hola, buenos días, soy Lucía de Tucumán, aquí escuchando desde temprano la radio y animada, limpiando. Acá está saliendo un sol hermoso. ¡Ay, qué lindo! Bueno, nosotros tal vez hoy a la tarde lo veamos y eso nos alegra mucho. Che, me encanta esta canción. Sebastián Yatra, Mike Towers, pareja del año, en Vale.

0: 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Nos canta Manuel Turizo en esta mañana de Vale 97.5, donde nosotros actualizamos el tránsito hasta ahora y te cuento que está muy lenta lo que es Expavón para llegar a Puente Pueyrredón, ¿sí? Así que a tenerlo en cuenta. Por otro lado tenemos en la autopista Buenos Aires, La Plata, tránsito intenso, sentido Acaba, con marcha lentas desde la zona de Sarandí y Berazategui, y también se suma que hay un vehículo detenido en el kilómetro 9, así que eso también lleva a que haya más demoras. Hacia La Plata, tránsito fluido. Trenes, subtes y el premetro funcionan a horario en esta mañana de jueves.
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solo una cuestión de actitud para hoy jueves 3 de septiembre. Buen día a todos. ¿Cómo les va? Bienvenidos a Más Te Vale en Vale 97.5. Aquí estamos empezando este día. Bueno, empezando, digo, ya empezamos seguramente más temprano, salvo que tengas la suerte de despertarte a esta hora, pero si no, la mayoría, si tenés hijos, si tenés familia y van a la mañana, ya empezamos tempranito. 7 y pico, 8 de la mañana, todos arriba, a trabajar, a cumplir horarios. No es que nos andemos arrastrando en la semana para que llegue el fin de semana para descansar. Siempre te digo eso, ¿viste? La cuestión de actitud, como dice Fito Páez en este comienzo, es... Nosotros te proponemos que podamos, dentro del contexto que tengas, porque no conozco tu situación actual, pero viste, la cuestión de la actitud nos va a multiplicar un poco más, nos suma, la actitud multiplica lo que tengas. Digo, para no arrostrarse de lunes a viernes y disfrutar solo sábado y domingo, nosotros te acompañamos para que podamos inyectarte esa energía y que puedas decir, che, está bueno, es cierto, vamos a ver qué hacemos hoy jueves. Hoy jueves 3 de septiembre, mi nombre es Alejandra Dirazar, para mí es un placer estar acá cada día, siempre que Dios lo disponga, y decirte que ahora está nublado, sí, ahora está nublado. ¿Viste cómo llovió a la madrugada? No sé, si hay una gotera en casa, fue un diluvio, por mi casa al menos fue un diluvio. 12 grados ahora, 85 el porcentaje de humedad para las próximas horas, cielo parcialmente nublado. Descartamos lluvias, ¿eh? Según el Servicio Meteorológico Nacional, descartamos lluvias. Bienvenidos a todos. De aquí hasta las 11 hacemos Más Te Vale en Vale 97.5. Escuchamos a Rake. Esto es Yo Quisiera. Buen día, buen día.

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Luismi. ¿Cómo es posible que a mi lado a las 9 de la mañana, 10 minutos, te vamos dando la bienvenida poquito a poquito? Suave, suavecito. Me salió la de Luis Fonsi, me parece. ¿Sabes lo que vamos a hablar hoy? Hoy vamos a hablar de los compañeros eternos. No, de tu marido no. No, de tu amigo no. Aunque puede ser un amigo. Compañeros eternos. Esos que cuando llegas a casa después de un largo día de trabajo, te reciben, te saltan, te pasan la lengua, se te meten abajo entre las piernas, parece que te hacen caer. Esos amigos que intentan meterse adentro de la casa, a veces tienen espacio, a veces no, que tenés que sacar a pasear, que tenés que llevar al veterinario. Hoy vamos a hablar de nuestros amigos, de nuestras mascotas. Puede ser un perrito, puede ser un gatito, qué sé yo, puede ser un hámster, no te digo otro tipo de animales porque, no sé, para tener dentro de una casa, no sé qué podría llegar a tener. Bueno, me podrían sorprender ustedes, seguro una tortuga también, sí, un pececito que tengas, pero no son muy amorosos, digamos, no expresan amor como sí lo puede expresar un perrito, un gatito. Primero quiero que vayas pensando quién fue tu compañero. Cuando eras chico, quizás, todos tuvimos un perro cuando éramos chicos. Ahora, de grande, antes siempre había perros en la calle, ¿viste? Siempre había un perrito que era de la cuadra, que lo cuidábamos. Había un perrito que era el que entre todos le dábamos de comer. Ahora se duda un poquito porque se toma demasiado compromiso, el que corresponde, por supuesto, para el cuidado, para las vacunas, para la atención médica. Entonces ahora se piensa dos veces antes de tener una mascota en casa. Pero quiero que vayamos a tu historia. Quiero que vayamos, quizás puede ser el perrito que tenés ahora, que lo encontraste, lo rescataste, fuiste a buscarlo a un refugio, un gatito que apareció en casa, una gata de un vecino que tuvo gatitos y a vos no te gustaban hasta que de repente apareció él, apareció ella y te cambió la idea de los gatos. Porque viste que los perros suelen ser amados por todos, pero los gatos están los que sí, los que no, genera bastante diferencias. Pero ¿por qué quiero que vayamos a esto? ¿Sabes qué? Proponen que las personas puedan ser enterradas junto a sus mascotas. Sí, hay una propuesta para que las personas puedan ser enterradas a sus mascotas, porque pensemos que hay gente que sobre todo las personas mayores que a veces quedan en casa, los hijos se van, quedan acompañados por algún gatito, algún perrito, y son sus compañeros fieles. Te despertás y está ahí. Te vas y cuando volvés te recibe con amor. Bueno, esta fue una iniciativa presentada en Córdoba. A ver, los cementerios que quieran incorporarla tienen que cumplir con un determinado protocolo sanitario, ¿no? No es que puede ser así nomás. No, no. Pero aparentemente ya lo están analizando. Es una propuesta presentada en Córdoba que busca habilitar una modalidad que hasta ahora no estaba contemplada de manera general en los cementerios del país, y es que una persona pueda ser enterrada junto a su animal de compañía, su gran amigo. Porque terminan siendo nuestros amigos. El proyecto fue impulsado por el legislador Oscar Agos Carreño y plantea que perros, gatos y otros animales... ¿Qué otros animales podrían? ¿Una tortuga? Pueden compartir el espacio de descanso con sus dueños, siempre que se cumplan determinadas condiciones sanitarias y operativas. Pero vamos a ver qué es lo que aclara. Bueno, esta iniciativa, por el momento, no obligaría a los cementerios públicos ni a privados a ofrecer esta posibilidad. Como que cada uno puede elegir, cada cementerio, cada municipio va a poder elegir si es que quiere, cada establecimiento puede incorporar esta modalidad o no. En caso de hacerlo, tienen que ajustarse a un protocolo determinado que elaboraría la provincia. Bueno, no sé, ¿qué te parece esta noticia? Se está evaluando, ¿eh? No es que esto ya... No, está en análisis, es una propuesta. ¿Qué animales estarían incluidos? Bueno, sí, perros, gatos y otros animales que puedan ser considerados de compañía, no animales grandes. Dice, por ejemplo, no habilita entierros junto a caballos o cocodrilos. Bueno, el caballo puede ser, pero que haya en una casa, pero un cocodrilo, no sé, cocodrilo, señores, ¿por qué cocodrilo? Cada animal debe contar con un certificado de defunción emitido por un médico veterinario y el profesional en cuestión tendría que determinar si padeció alguna enfermedad que pueda representar quizás, no sé, algún riesgo sanitario para el resto de los que están en el cementerio. Bueno, ¿cómo serían entonces esto? Y bueno, estamos hablando de nuestros animalitos. Juntos para siempre, podemos ponerle como título, ¿no? Proponen que las personas puedan ser enterradas junto a sus mascotas. ¿Y tu mascota favorita? ¿Tu mascota de toda la vida? ¿Tu gatito? ¿Tu pez? ¿Tu hámster? Sorprendeme con... ¿Puede tener un loro? Hay gente que tiene loros. Yo cerca de mi casa tengo una señora que tiene un loro. En serio, digo, ¿eh?
Y habla un montón. Sí, habla un montón. Pero si querés nos contás al 2346-610975. 2346-610975. Yo tuve a mi Romeo, así le había puesto. Era un cusquito, chiquitito, pero muy amoroso. Y era mi bebote, hace muchos años, ¿eh? Mi bebote para mí, y todavía no se usaba hablar de hijos. Viste que ahora son los hijos, mi hijastro, mi no sé qué. Bueno, mi Romeo era chiquitito, todo negro, un cusquito. Con todos era malísimo, pero conmigo era el mejor. ¿Y tu mascota cuál fue? ¿Cuál es? ¿Nos contás? 2346-610975.

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Me hago acordar yo misma al Negro Oro. ¿Te acordás al Negro Oscar González Oros en Radio 10? Que cantaba y cantaba. Bueno, creo que canto un poquito mejor. Solo un poquito. Seguridad Social, un beso y una flor. A las 9 de la mañana, 29 minutos. Te vamos dando la bienvenida a aquellos que se van sumando. Te voy contando cómo está la temperatura en nuestra ciudad. 12 grados, sigue nublado. Para las próximas horas, sin lluvias. Es lo que anuncia el Servicio Meteorológico Nacional para nuestra zona. Para Chivilcoy y alrededores. Para el partido en general. Que nos están escuchando siempre en Moquegua, en Gorostiaga, en La Rica, en San Sebastián, en Polemón Huergo. Todos que nos están escuchando. Y Anita, que nos está escuchando también. Un beso para Ana y para Pochi, que nos escuchan siempre. Siempre a través de la aplicación Vale 97.5 Chivilcoy. Streamingradio.com.ar. Porque a veces estás en el auto y decís, che, me bajo, pero quiero seguir escuchando. A ver si me gané las entradas. ¿Qué entradas? Ah, no te había dicho, ¿eh? Pero es así, vos te bajás del auto y seguís en el celu, vale 97.5 chivilcoy.streamingradio.com.ar. Te lo podés descargar o directamente lo buscas en el buscador, das play y no hace falta que te lo descargues si no tenés espacio, si tenés muchas aplicaciones. Te la hacemos simple, ¿viste? Queremos que la gente haga simple las cosas, por favor. Hablando de simple, simple es que te puedas llevar hoy un par de entradas para tu cine entre todos los mensajitos que lleguen. Y acordate que si mandas un mensaje de voz, si te animás al mensaje de voz, tenés doble chance de llevarte las entradas para tu cine. Ajá, sí. Lo que tenés que hacer es participar de lo que estamos hablando hoy. De tu animalito, de tu mascota preferida, de la que, qué sé yo, no te pudiste recuperar pronto, que te costó mucho, mucho, mucho, que te dolía el corazón cuando se fue. O por ahí todavía está en casa y está con esta viejito, viejita, puede ser una gatita. Dicen que, no sé si te pasó, pero dicen que los gatos, cuando uno está mazo o le duele una parte del cuerpo, que se acercan y se apoyan o se acuestan, si es que estás acostado, se acuestan donde vos tenés el problema y empiezan a enviar como una energía. Dicen, no sé. No me pasó, pero conozco gente que ha dicho, y me dolía la panza y estaba acostado y vino y pum, y se me pasó y se acostó y empezó a ronronear. No sé, si tuviste esa experiencia, contanos al 2346-61-0975, porque hoy estamos hablando de eso, de tu mascota, de tu animal de toda la vida. Que decís, ¿cuál es mi mascota? Te pones a pensar y decís, bueno, tuve un montón de perros, pero hay uno seguramente que conquistó tu corazón. Sí, tuve gatos un montón, pero hay uno que conquistó tu corazón. Ale, buen día, ¿cómo estás? Mi saludo para mi perrito Tom. Bien de dibujito animado, dice Carla. Gracias. Claro, claro, es Tom, tipo. Lo que pasa es que ahora, ¿cómo se llama? Nicolás. ¿Cómo se llama? Juan Agustín. Los nombres de perros antes eran Colita, Tom, Pirata, Barbucho, Barbita, qué sé yo, Blanquito. Ahora no, son como, ¿eh? Claro, sí, Nicolás, Agustín. ¿Cómo se llama? Roberto. Bueno, cada uno elige el nombre que quiere, pero las modas van cambiando. ¿Cuál es tu animal, tu mascota de toda la vida? Al 2346-610975 y acordate, enviarnos tu nombre, los últimos tres números de tu DNI y de esa forma estás participando por el par de entradas que tenemos para que vayas a tu cine. Y en un ratito voy a contarte qué películas están en cartelera. ¿Te parece? Por ahí.

unas ganas de bailar, te digo. Sí, es jueves, 3 de septiembre. Ya sé que es jueves, que no es fin de semana. A mí me da igual. Si querés bailar, bailá. Ya sabés, ya lo dijimos acá. Este programa tiene este lema. Si querés bailar, bailá. No importa. ¿Estás en el auto? Bueno, mueve el hombrito. ¿Estás en el negocio? Parado. ¿Con los pies cansados? Tírate un pasito ahí. Viste que cuando uno ya baila y le pones un poquito de alegría, hay una energía que cambia. Si tu energía cambia, el que está al lado tuyo va a cambiar, sí o sí. Cuando uno cambia, cambia todo. 9:39 de la mañana. Nos vamos a tus mensajes. 2346-61-0975. 2346-61-0975. A ver qué estás diciendo por ahí. Hola, buen día. Hola, Ale. Mi gordito Peti ya no está físicamente, pero no hay día que no hablemos de él. Me hice un tatú en honor a él, dice Gaby. Ay, qué divina, divina. No sé si sos Gaby de Gabriel o Gabriela. Pero gracias por tu mensaje, ¿ves? Es que los animales terminan siendo parte de nuestra vida. Los amamos, los cuidamos y no hay nada más genuino, salvo los hijos, ¿no? El amor de los hijos que a veces tenemos que trabajar para merecernos el amor de nuestros hijos, los padres. Yo estoy convencida de eso, pero digo porque ya nos dan un amor que a veces merecemos y a veces no. Lo que digo es que los perritos, los gatitos, no esperan nada de nosotros más que estar con nosotros. Y es tan genuino, tan lindo, que merece que nosotros le dediquemos este programa a nuestros perritos, a nuestros gatitos. ¿Alguno tuvo una tortuga? Me gustaría testimonios de tortugas. Caminan rápido, dicen al final. Que no, de repente pensé que estaba acá y desapareció pronto. Hay gente que se le escapó la tortuga. Hablando en serio, literal te lo digo. Sí. Mira, acá Agustina nos dice, buenos días, buen día para todos, buen jueves gris. Me parece genial lo del cementerio, que te entierren con tu mejor amigo. Creo que tendría que ser en todos los cementerios, porque yo tengo a Lola, que es una caniche, nos cuenta Agus, y me gustaría que sea junto con ella. Bueno, ¿ves? Empiezan a aparecer los que sí. No sé si alguno de los que están escuchando es no, pero Agus dice, quiero participar por las entradas. Claro, Agus, enviaste los últimos 3 números del DNI y ya estás participando. Acordate, si enviaste un mensajito opinando del tema. Si te animás a mandar el mensajito de voz, tenés doble chance de ganarte las entradas para tu cine. Pero hoy estábamos hablando de esta propuesta. Juntos para siempre le pusimos el título porque proponen que las personas puedan ser enterradas junto a sus mascotas. Es una iniciativa que fue presentada en Córdoba y los cementerios que quieran tendrían que incorporarla y cumplir cierto protocolo sanitario. Esto es una iniciativa. Todavía no se aprobó. Es una iniciativa, pero por eso es que hablamos de nuestros animalitos, de nuestras mascotas, al 2346-610975. Me gustaría escucharte a vos, escuchar tu mensaje. Y en un ratito vamos a estar leyéndote y escuchándote si envías tu mensaje de voz. 9:42. Mía y Soledad. Yo no te pido la luna.

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0: Estamos escuchando a Abel Pintos. Esto es No Me Olvides en Vale 97.5 a las 9 de la mañana, 48 minutos. Hay gente muy buena en este mundo, ¿eh? Y tengo la suerte de encontrármelas. Gracias, Isaías, por estar ahí. Gracias, Analía, por estar ahí. Yo tengo muchas bendiciones, ¿eh? Con la gente que me rodea. Muchísimas gracias. Y gracias también para Anita, para Pochi, que nos están escuchando. Un abrazo grande, grande, grande, grande. 9.48 de la mañana. Tengo tus mensajes. En un ratito vamos a estar leyéndolos. 2346-61-0975. 2346-61-0975. Acordate, entre todos los mensajes, hoy tenemos un par de entradas para regalarte para tu cine. Y después repasamos cuáles son las películas que están en cartelera.
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Decime si no cantas esta canción cuando estás bañándote. Decime si no la cantas cuando nadie te ve. Estamos escuchando a Cristian Castro, Lloviendo Estrellas en Vale 97.5, porque hay canciones que a veces a muchos les avergüenza. Ay, no, yo no escucho a Cristian Castro, pero aparece y todo el mundo sabe, ¿eh? Todo el mundo sabe la letra. Si no te sabes la letra de esta canción, sos extraterrestre, te diría. Y claro, no, en serio te digo, porque todo el mundo las conoce. Y quiero que conozcas este lugar que te voy a recomendar ahora. Quiero que vayas de mi parte, de verdad. 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Andá, ¿eh? En serio. Escuchamos a Vicentico.

Escuchando a Luciano Pereyra, me mentiste a las 10 de la mañana, 4 minutos. Saludamos a aquellos que se van sumando recién a esta hora. Te doy la bienvenida, soy Ale Dirazar. De acá hasta las 11 hacemos Más Te Vale en Vale 97.5. Acá Carolina nos dice que nos escucha a través de la aplicación. ¿Dónde están los, cómo sería, los aplicadores? ¿Los que están en la aplicación? ¿Dónde están? Quiero que escriban. Yo también te escucho a través de la app, que me digas así. Escuchándote desde la aplicación, lindo programa, dice Carolina. Gracias, Caro. ¿Querés participar por las entradas para tu cine? Envíanos los últimos 3 números de tu DNI. Escúchame, está lloviznando un poquito, garúa, unas pequeñas gotitas. Si dejaste algo afuera, entralo. Fíjate que no se te moje la ropa, porque yo te dije que según el Servicio Meteorológico Nacional, el resto del día no iba a llover, pero viste que las cosas van cambiando. Los satélites no son muy certeros últimamente, en el último tiempo. Eso ya lo sabemos. 2346-610-975. ¿Querés las entradas? Escribime y participás. ¿Desde dónde nos escuchás?

Levanten las manos las fanáticas de Ricardo Arjona, que siempre están ahí escuchando. Yo sé que estás ahí, ¿eh? Yo sé que estás siempre pidiendo poner Ricardo. Claro que sí, señorita. 10 de la mañana, 12 minutos. ¿Cómo vamos por ahí? ¿Qué tal va tu día jueves, 3 de septiembre? ¿Va bien? ¿Vamos bien con este día? ¿Nos estamos llevando bien? ¿Vamos agradeciendo lo que tenemos cerca? ¿Vamos agradeciendo este trabajo? Aunque, pero lo que pasa es que mi compañero... ¿Vamos agradeciendo lo que tenemos en casa? No, lo que pasa es que... ¿Vamos agradeciendo un poquito? Sí, claro que sí. Vamos a repasar ahora los principales títulos locales de este día. ¿Cómo está el cielo? Cubierto, nublado, algunas lloviznas en algunos sectores de la ciudad, 13 grados de temperatura, 75 es el porcentaje de humedad. Vamos a repasar entonces cuáles son los principales títulos locales. Victoria Villarruel llega a la rural de Chivilcoy. La vicepresidenta de la Nación participará este próximo sábado de la apertura de la 74ª Exposición Rural de Chivilcoy. No será la primera vez que la vicepresidenta visite nuestra ciudad, ya que en abril de este año estuvo para participar de los actos por el Día del Veterano y de los Caídos en la Guerra de Malvinas, donde fue recibida por el intendente Guillermo Britos. Se desarrolló la etapa distrital del Parlamento Juvenil Bonaerense en el recinto del Consejo Deliberante. La jornada reunió a 14 estudiantes de 14 instituciones educativas secundarias del distrito, quienes presentaron propuestas, debatieron sobre diferentes temáticas y participaron de una instancia de construcción democrática. Chivilcoy prepara un plan de contingencia ante posibles efectos del fenómeno El Niño. El intendente Guillermo Britos, luego de participar de una reunión convocada por el gobierno de la provincia de Buenos Aires para abordar la situación climática, convocó a distintos organismos y áreas municipales con el objetivo de aunar criterios, coordinar acciones y fortalecer la capacidad de respuesta ante eventuales situaciones de emergencia. Del encuentro participaron representantes de Cruz Roja, Defensa Civil, Bomberos y Edén. Un repaso por los principales títulos a nivel local que tenemos en este día jueves 3 de septiembre a las 10 de la mañana, 14 minutos, con el cielo cubierto, nublado, 13 grados de temperatura. Para hoy una máxima igual de 18. Las máximas rondan esta semana los 18, 19, salvo a partir del sábado, fin de semana, donde habrá un marcado descenso de la temperatura. Pero falta para eso, disfrutemos de los 18 de hoy y espero que no llueva tanto, ¿verdad? Tanto.

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Pero qué temazo que te mandaste, Sergio Dalma. Qué temazo con el mundo. Tu versión del mundo a las 10 de la mañana, 26 minutos. La fecha será el 4 de noviembre. Lugar Teatro Gran Rex, hora 20:30. Sergio Dalma regresa a Argentina presentando su tour Retorno a Vía Dalma. Haciendo un repaso histórico por todos sus clásicos. Escucha, escucha, ¿cómo dice? ¿Te imaginas esto en vivo? ¿Te imaginas estar ahí? Yo no quiero adelantarte demasiado, pero solo quiero decirte que te quedes atento a la radio, ¿eh? Falta poco para este show. ¿Y quién te dice si nosotros podemos darte alguna sorpresita? El 30 de octubre va a estar en Rosario, 1 de noviembre en Córdoba, 4 de noviembre Buenos Aires, Teatro Gran Rex, 6 de noviembre Tucumán, 10 de noviembre Mar del Plata, Sergio Dalma, lo escuchábamos con el mundo en Vale 97.5. Espera, no te vayas, espera, espera, espera. Espérate, porque quiero que nos sigas en las redes sociales. Ah, ¿cómo? ¿Cómo? ¿Todavía no estás ahí? No te puedo creer. Estamos en TikTok, ¿sabías? Si es que usas TikTok, si vas a TikTok, búscanos. Arroba Vale975 Chivilcoy, ahí estamos. Si es que usas, por ejemplo, Instagram, búscanos Vale975 Chivilcoy. Si vas a Facebook, Vale975 Chivilcoy. Y quiero que vayas también a YouTube, Vale975 Chivilcoy. ¿Por qué? Porque dentro de poco vamos a empezar a transmitir en vivo, así que estaría buenísimo que puedas ver lo que estamos haciendo acá en el estudio, que conozcas a toda nuestra gente, a la producción, etcétera, etcétera, etcétera. Todos los que hacemos este programón, más te vale, de 9 a 11 todos los días, ¿eh? Así que nos seguís en las redes TikTok. En cualquier momento también te meto un vivo en TikTok. Así, te anuncio que pronto tendremos novedades de Sergio Dalma y te digo que hacemos un vivo en TikTok. ¿Cómo la ves esa, eh? ¿Bien? Bueno, jueves con el cielo cubierto, ahora 13 grados sigue estando así, la temperatura y un 97 es el porcentaje de humedad. Hay una baja probabilidad de lloviznas para las próximas horas, pero no va a ser tanto, ¿eh? Quizás alguna garúa y nada más que eso. Nos vamos a tus mensajes, porque acordate que hoy tenemos el par de entradas para tu cine al 2346-610975. ¿Desde dónde nos estás escuchando? Acá nos dice Nolale, buen día, escuchándote en la oficina. Quiero las entradas de tu cine, gracias, dice Renzo. Besos, Renzo. Marcela dice, gracias por pasar a Ricardo, fanática número uno. Ya sé que estás siempre escuchando, Marce. Sí, me acordaba de vos cuando pusimos a Ricardo Arjona. 2346-610975. Tu mascota, tu perrito, tu gatito, ¿cómo se llama? Tu mascota favorita de toda la vida y participás. Si nos dejás los últimos tres números del DNI por las entradas para tu cine. ¿Qué te parece? Quizás hoy te podés llevar la novedad de que te llevas las entradas para tu cine cerca de las 11 de la mañana cuando estemos por terminar. Te vamos a decir quién es el ganador o la ganadora. 10:30 de la mañana. ¡Apa! ¡Apa ese mariachi, chicos! ¡Apa ese mariachi! ¿Te cantó un mariachi alguna vez? Thalía, Amor a la Mexicana.

0: No sé por qué, pero esta canción me hace como que quiero salir corriendo a gritar mi persona favorita. Río Roma, 10 de la mañana, 35 minutos. ¿Cómo vamos por ahí? Me gusta saber que nos estás escuchando, que nos envías el mensajito. Acá escuchándote nos dicen buen día, Ale. Hola, buen día. ¿Desde dónde? ¿Querés las entradas para tu cine? Bueno, envíanos el mensaje al 2346-61-0975. Los últimos tres números de tu DNI. Así podemos tener datos tuyos. Y de esa manera estás participando. Y cerca de las 11 de la mañana vas a ver si ganaste o si no ganaste. Claro. 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
0: Te dije que lo quería gritar. Bueno, ¿qué va a hacer? ¿Qué va a hacer? Es mi espacio donde vos y yo somos amigos casi. Sí, déjame decirte que sí. Me gusta conocerte, me gusta que nos cuentes sobre tus mascotas, sobre tus elecciones. Hola, Alejandra, mi mascota, Alejandra. Ay, parece que me retaste. ¿Me puedes decir Ale si querés, Graciela? Mi mascota es mi gatito Tweety. Suena el pajarito, pero es un gatito. Claro, Tweety. ¿Y Silvestre era el otro? De Tweety, el clásico dibujito de cuando éramos chicos. Gracias, Graciela. Estás participando por las entradas de tu cine. Vos también tenés tiempo. Carlos Rivera, Regrésame mi corazón.

10 de la mañana, 44 minutos. Estamos escuchando a Leo García y Tesoro en Vale 97.5. Hasta las 11 tenés tiempo de participar por tus entradas para tu cine. 2346-61-0975. ¿Querés entradas para tu cine? Vamos a ver qué está en cartelera. Spider-Man, Un Nuevo Día, sigue estando en cartelera si no la viste. Coyote versus Acme, La Noche del Demonio está entre nosotros. Yo Narciso, esa me la recomendaron muchísimo. ¿Viste Yo Narciso? ¿Fuiste ya a tu cine para ver eso? Bueno, La Guerra de los Últimos también es otra de ciencia ficción. Está a las 20:50 de la noche. La Guerra de los Últimos, Yo Narciso, Zona Cero también son las que están en cartelera en este momento. Repasamos entonces: Spider-Man, Un Nuevo Día, cartelera de tu cine. Coyote versus Acme, La Noche del Demonio está entre nosotros. Yo Narciso, La Guerra de los Últimos. Y Zona Cero, vos, ¿cuál querés ir a ver? 2346-610975. Hay canciones que no son solo 3 o 4 minutos. Es un momento de tu vida, una persona, un olor, un lugar, una forma de vestir. Canciones que dejan huella en Vale 97.5. 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

10 de la mañana, 52 minutos, los últimos minutos de Más te vale mientras escuchamos a Café Tacuba. Y eres, gracias a vos por elegirnos en el auto mientras trabajás. Gracias a vos por elegirnos en la oficina, aunque no puedas escribirnos. Gracias a vos por estar en el negocio junto a Vale 97.5 mientras recibís a un cliente, a otro cliente, tomás el pedido, haces el pedido, lo que sea que hagas. Sé que está Vale ahí de fondo, sé que es la más escuchada, yo lo sé, ¿eh? Muchas gracias por eso. Acá nos dicen, hola, buenos días, quiero participar por las entradas para tu cine. Sí, bueno, soy Aracelis, Araceli Echeluz. Te agregué una S, Araceli. DNI terminado en tanto, tuve muchas mascotas. Mi favorita se fue hace un par de semanas. Ay, tu corazón todavía está ahí, ¿no? Se llamaba Moro, era un gato, qué bonito. Dice que era peludito, negro y grandote, lo extraño. Lo imaginamos, Araceli. Siempre extrañamos a nuestros animalitos. Gracias por tu mensaje y estás participando por las entradas al 2346-610975. ¿Vos querés entradas? Todavía tenés tiempo para enviar el mensajito, ¿eh? ¡Últimos minutos! ¿Y qué te puedo decir? Que sale el sol, que se esconde, que sale el sol, que se esconde, pero no va a llover. 13 grados ahora, 18 de máxima para hoy. Dale, le ponemos un poco de onda, ¿eh? ¿Cómo me gusta, Miranda? Tu misterioso alguien. Ahí va.

0: Estamos escuchando a Carlos Baute junto a Juan Magán. Esto es Y Te Pido Perdón. Nos acercamos a las 11, ya, 10:59. Estamos rozando las 11 de la mañana. Nos acercamos a un mediodía donde aparentemente ya va a estar el sol. El resto del día, según el Servicio Meteorológico Nacional, promete estar con el cielo parcialmente nublado. Decíamos para hoy una máxima de 18, sin lluvias hoy. Mañana viernes vamos a despertar con una mañana un poquito más fría que hoy. Mañana vamos a tener una mínima de 6, una máxima de 17 y el cielo algo nublado durante todo el día. Ya nos acercamos a un fin de semana donde las mínimas van a llegar a un grado para el domingo y las máximas, este fin de semana las máximas no superan los 12 grados, te digo, ¿eh? Sí. Bueno, pero ya después, la próxima, solo es el fin de semana, este frío que vamos a tener después de las temperaturas cálidas de esta semana. Sí, pues ya la próxima semana tendremos otra vez 18, 19, 20... acercándonos más a un clima primaveral. Saludamos a la gente de La Rica, a la gente de Ramón Biaus, a la gente de Moquegua, a la gente de Benítez, a la gente de Emilio Ayarza, a la gente de Gorostiaga, a todos los de Chivilcoy, a la gente de San Sebastián. ¿Desde dónde nos escuchaste hoy? Gracias por elegirnos. Te digo quién se lleva el par de entradas para tu cine. Felicitamos a... Carla, DNI terminado en 236. Carlita, felicitaciones. Gracias por participar. Te llevaste las entradas para tu cine. Disfrútalo. Disfruta vos también el día. Gracias a todos los que participaron. Mañana vamos a tener más entradas para tu cine. Anda preparando tu voz para mañana, ¿eh? Porque mañana voy a querer escucharte. Sí, sí. Mi nombre es Alejandra Dirazar. Mañana a las 9 de la mañana, si Dios quiere, porque Él dirige todo, nos volvemos a encontrar. Te quedás ahora en el aire de Vale 97.5 junto a Germán Oberti y con todas sus buenas canciones. ¡Chao! ¡Hasta mañana!
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0: Rojo. Se llama esta canción a la voz de Sebastián Yatra, aquí en Vale 97.5. Estamos a full, ¿eh? Hoy es jueves. Amanecimos con lluvias, pero ahora el cielo está parcialmente nublado en la ciudad de Buenos Aires. 14 grados 9 la temperatura máxima, que llegará a 19 grados. Y me parece que las lluvias van a frenar, por lo menos por el resto de esta mañana y la tarde también. Con cielo parcialmente nublado, algo nublado. Mañana mínima de 9, máxima de 17. Con cielo algo nublado.
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Shakira, Te Dejo Madrid, se llama esta canción. 35 minutos pasan de las 11, pero quien no se va y dijo que no se va a ir, que está más firme que nunca, más fuerte que nunca, junto a sus amigas de toda la vida, con su amor de su vida. Esas son las palabras que Tini dijo en el show de México que tuvo en el día de ayer. Y lo podés ver a través de nuestras redes sociales, en @vale975. Somos ya 327 mil seguidores, así que beso gigante a toda esta familia enorme. Además, también tenés adelantitos de las notas que hemos tenido en estos últimos días. Abel Pintos en el día de ayer, Benja Madeo también al inicio de semana. Bueno, también un poco de estado de salud de Pablo Alborán, que estuvo medio ahí con una neumonía un poco complicada. Bueno, un montón de data. Así que si querés enterarte de todo lo que pasa con los artistas que escuchás acá en Vale 97.5, tenés que seguirnos en Instagram. Sumate, que somos un montón. Y seguimos con más canciones. Claro, es el turno ahora de Mau y Ricky. Ellos hacen Libélulas.

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0: Hola chicos, buenos días. Los escucho desde Malargüe, Mendoza.
1: Vamos, Mendoza.
0: Gracias por hacerme compañía todos los días. Y bueno, por acá está bastante frío, está corriendo viento, pero con ustedes se siente todo distinto.
1: Ay, qué lindo mensaje, muchas gracias. 11-5-0-0-50-97-5 desde toda la Argentina y diferentes partes del mundo, siempre sintonizando Vale 97.5. Hoy hablamos de esa juntada masiva que quisieras hacer. Si vos tenés la posibilidad de juntar un montón de gente en algún lugar, ¿por qué lado iría esa juntada? Ya nos dijeron juntada para tejer, ya nos dijeron también juntadas de 1,60 m, ¿juntadas de qué? Vamos a ver, ustedes ahí del otro lado participan por entradas al cine, te escucho.
2: Yo haría una juntada de caniches, solo para ver el quilombo que se arma porque son re cascarrabias. Los escucho todos los días, besos.
1: Un beso gigante, juntada de caniches. Bueno, tenemos por acá también un mensaje que me quedé un poquito atrás, pero alguien decía que hay juntadas también de los Golden, los perros Golden, que está buenísimo. Acá, ahí está, en el planetario, me dice. Hay juntada que hacen en el planetario de perros Golden. Es el paraíso. Saludos desde Monte Grande. Un beso gigante para Bri, que nos daba esa información.
3: Me encantaría que se organice en algún momento una juntada de los nacidos a los 90. Creo que nuestra generación es una de las más lindas, en el sentido de que vivimos una infancia desconectado de las redes sociales, del internet, todos los días jugando afuera de casa, con los vecinos del barrio, hasta que caía la tarde. Nuestra adolescencia también fue muy linda, todas esas etapas, la etapa flogger, es una etapa que añoro ahora, casi con 30 años, uno lo ve con otro cariño.
1: Me encantó, es como una juntada nostálgica, está muy bien, va por décadas, los que nacieron en el 90 están ahí en esa juntada que acaba de realizar la oyente, me parece muy interesante.
4: Buenos días, Ger, soy Ana de Bursaco y yo haría una juntada de las mamás estresadas con la rutina escolar de tarea del club, de los talleres aparte. Sería un día para ir a descansar, relajar, tomar mate en el solcito, comer cosas ricas, me encantaría esa juntada.
1: Me gustó, ¿eh? Como una juntada para hacer catarsis, banco.
5: Hola, Radio Vale.
1: Hola.
5: Acá Magalí, desde el trabajo. Yo haría una juntada de todos los geminianos.
1: Ok.
5: Aunque mucha gente nos odie o no nos entienda, para mí somos los mejores del zodiaco. Saludos.
1: Saludos para vos, geminiana, que estás ahí del otro lado, entonces, queriendo organizar una juntada de geminianos. Bueno, en un rato seguimos escuchándote, pero quédate ahí porque nosotros te acompañamos, como siempre, con más música.
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1: Así es, amigos, estamos en el mediodía de este jueves gris en la ciudad, pero con llovizna durante la mañana y ahora estamos mejor con muchas canciones, como siempre, listos para acompañarte. Quédate ahí.
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0: Ellos son Rake haciendo Peligro en Vale 97.5. 12 minutos pasan de este mediodía, 16 grados ya la temperatura. Te comentábamos más temprano que andaremos en una máxima de 19 grados para el día de hoy. Así que, ojo, si te abrigaste demasiado, vas a estar perdiendo alguna que otra pilcha durante el correr del día. Ahora queremos saber, vos ahí del otro lado, si tenés la posibilidad de armar una buena juntada, ¿de qué sería esa juntada? Contanos, 1150050975.
1: Soy Maida de Pellegrini, de Buenos Aires. Soy una juntada masiva para hacer zumba. El baile zumba sana almas.
0: Bueno, se suelen ver cada tanto, ¿no? En lugares así abiertos, juntada de mucha gente que le gusta bailar zumba, me parece una buena idea.
2: Mi nombre es David. Yo haría una juntada de fanáticos de la aviación. Es algo que me encanta, me fascina, sobre todo los aviones militares. Quiero participar por las entradas porque es una buena opción para pasar el fin de semana en familia y llevar a mi hijita a ver una peli que a ella tanto le gusta ir al cine.
0: Pero claro que sí, David, y estás participando por esas entradas al cine.
3: Hola chicos, buen día.
0: Hola.
3: La radio como siempre. Me encantaría hacer una juntada con los más 30 para recordar, bailar y saltar el reggaetón viejo. Estaría buenísimo. Que tenga lindo día.
0: Vos también, che, buena idea, me parece que avísame más si llega a ser y estoy para ir a bailar y a tirar unos pasos. Bueno, en un rato seguimos escuchando más mensajes. Ella estuvo ahí sacándose foto con Bruno Mars. ¿Qué está pasando? Estamos hablando de Karol G, que se la ve muy feliz en redes, muy activa también. Acaba de estrenar nuevo álbum, así que no sé en qué anda. Lo que sí sabemos es que tiene buenas canciones y que suenan en Vale. Por eso disfrutamos de esta canción llamada Mientras me curo del Cora, Karol G.

0: Ramírez, Amaia Montero, Quiero Ser, sonando aquí en Vale 97.5, cuando pasan 20 minutos de este mediodía.
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2: Tranqui, Aitana y Barry B.
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historia diferente, se llama esta canción, en la voz de Santiago Cruz y Dani Martín. Estábamos hablando de esas juntadas masivas y en Argentina tenemos, bueno, sobre todo en Buenos Aires, ¿no? Tenemos este epicentro de lugares de juntadas como es el Obelisco. Y te voy a contar tres juntadas o tipos de juntadas que han sucedido a lo largo de los años. Por ejemplo, homenajes a tiktokers o a youtubers que salen por ahí a veces de forma improvisada. Pero también hubo en el 2023 una juntada de Spider-Man, de Hombre Araña, miles de personas disfrazadas del Hombre Araña en el Obelisco. Y también en el 2024, dos años atrás, el Ejército de Empanadas, un grupo de personas que se vistió de empanada gigante para una acción de marketing sorpresa que paralizó todo el centro porteño. ¿Viste que hay muchas juntadas? Eso es lo que te estamos preguntando a vos al 11 5005097 5.

0: Turizo, Te Hacen Falta Dos, acompañándonos en esta ya mediodía, casi tarde, te diría, en Vale 97.5, porque faltan 12 minutos para llegar a la una. 16 grados 2 la temperatura en la ciudad. Hoy hablamos de esas juntadas que te gustarían hacer, juntadas masivas. Hablamos de algo donde vos puedas convocar un montón de personas. ¿Para qué? ¿Haciendo qué? ¿O con qué característica? ¿Viste? Contanos, 11.5 00 50 97.5. A ver.
1: Hola, Vale, buen día. Mi nombre es Mariana y bueno, yo haría una súper juntada masiva al aire libre en algún lugar hermoso que se pueda apreciar las estrellas de noche, poner un proyector gigante y para todos los fans de Harry Potter como yo, que se pueda ver la saga completa. Sería épico.
0: Me gustó, me gustó. Ahí lo estamos relacionando más a una cuestión cinematográfica. Yo banco,
2: Hola Radio Vale, buen día, soy Carla de Tablada. Yo haría una juntada masiva de gente que le gusta comer mucho. Que lleven cada uno mucha comida, nos juntamos ahí, intercambiamos comida y seríamos re felices. Y me quiero ganar las entradas para ir al cine el fin de semana con mi familia.
0: Y estás participando, tan sencillo como eso, juntarnos a comer, punto.
3: Hola, soy Natalia de 3 de Febrero. Yo haría juntada de toda la temática OVNI para hacer charlas y hablar todo del tema referido al avistamiento de OVNIs. Opa. Gracias, saludos.
0: ¿Sabés qué? La de teorías que se van a armar ahí. Me gusta, para debatir un poco. Bueno, en un rato seguimos escuchando más.
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1: 1:02, amigos, amigas. 16 grados 2, la temperatura en la ciudad de Buenos Aires. 64% la humedad. Estamos empezando juntos otra hora de éxitos, de canciones, para disfrutar, para pasarla bien ahí, vos que estás del otro lado.
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1: Ella llevó calma, dijo: estoy firme, estoy bien, no me voy a ir. Hablamos de Tini junto a Los Ángeles Azules, abriendo esta hora con esta canción llamada Pael.

0: Una de la tarde, 16 minutos. Escuchabas a Rosana, Bebes de mí, aquí en Vale 97.5. 16 grados 8 la temperatura, se actualiza, ¿eh? Estamos llegando poco a poco a la máxima de hoy, que será 19 grados. Te cuento cómo viene el tránsito en la ciudad de Buenos Aires. General Paz, con tránsito intenso en ambos sentidos, entre Devoto y la avenida Rivadavia. En la Raya y avenida Eva Perón hay reducción de calzada por un siniestro vial. Te cuento respecto a servicios, el tren Mitre, ramal Ballester Zárate, circula con cancelaciones por problemas técnicos, y el tren Belgrano Sur, ramal Marcos Paz, está funcionando con demoras por fallas operativas. Las demás de trenes, subtes y el premetro funcionando todas a horario.
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0: Cambio Nica, mis noches de enero, así se llama esta canción que disfrutamos aquí en Vale 97.5 y vos también podés disfrutar de una espectacular noche, día, tarde, jornada de cine, porque hoy estamos regalando entradas, ¿eh? Así que vos lo único que tenés que hacer es contarnos si pudieras hacer una juntada masiva. ¿De qué sería? ¿Con qué fin? Contanos un poquito, 11-5-0-0-50-97-5, nuestro WhatsApp, te escuchamos, a ver.
1: Mi nombre es Nancy de San Miguel y yo haría una juntada de gente que le gusta bailar murga. Muchos murgueros, ruido, baile, porque el murguero lleva la pasión en la sangre. Quiero las entradas para ir a ver una peli de terror con mi amiga. Gracias, eso, que tengan buen día.
0: Vos también estás participando.
2: Hola Radio Vale, soy Leo de Tristán Suárez. Me gustaría hacer una juntada para despedir a nuestro capitán Lionel Messi de la selección argentina. ¡Claro! Hizo un montón por nosotros y nada, se lo merece.
0: Comparto. En algún momento se va a dar, que quiero creer, no sé.
3: Yo haría una juntada de conductores de aplicación que escuchan Radio Valen, como yo. Estaría bueno contar nuestras experiencias del día a día con otros conductores y también siendo acompañado siempre por Radio Valen. Habla Silvia de Munro, quiero participar por las entradas.
0: Che, Silvia, buena idea, ¿eh? Te digo que le mandamos un saludo a todos los que están trabajando, manejando con aplicaciones y que escuchan Vale 97.5. Le vamos a dedicar este tema que sigue, porque es un tema alegre, es un tema para disfrutar, de que poco a poco va llegando el fin de semana, por ahí quizás queda todavía horas de trabajo por delante, pero se hace más ameno con buenas canciones. Y más si es este tema que a mí personalmente me gusta mucho, Chichi Peralta, Procura.

0: Te olvido, todo junto. Las sensaciones de Ricky Martin en Vale 97.5. Nosotros estamos así, como con sentimientos encontrados, ¿no? Con el tema del clima, porque ahora tenemos 16 grados 8. La máxima para hoy 19 grados, pero ya te veníamos anunciando que luego de las lluvias que estuvieron en la madrugada de hoy, esta mañana, el clima empieza a cambiar un poco hacia temperaturas más bajas. Mañana viernes mínima de 9 con máxima de 17, bastante parecido a lo que tenemos, pero atención el fin de semana, porque ya la mínima estará en 7 grados con una máxima de 14, cielo parcialmente nublado. Y el domingo 4 de mínima, el día más frío de esta semana, 4 de mínima, máxima de 12, y ya se arranca la próxima semana ahí en esas mínimas, entre 4, 5 y 6 grados. Así que bueno, cambió el clima por estos días, a disfrutar. Se quiere ir el invierno marcando tendencia, ¿viste? Estuve presente, quiere de ahí, para los que son fan del frío, y mimarlos un poquito más.
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0: Casu sonando aquí en Vale 97.5 con otra, cuando faltan 10 minutos para llegar a las 2 de la tarde.
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1: Llegamos a las 2 de la tarde, amigos, amigas. ¿Cómo están ahí del otro lado de sobremesa? ¿Todavía en el trabajo? ¿Qué pasa? Es jueves y estamos con muchas canciones por delante y además entradas al cine que se define en esta hora quién se las lleva.
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1: Él estuvo presente aquí en los estudios de la radio y ya tenés subida la nota completa que le hizo Rocío en nuestro canal de YouTube. Hablo de Abel Pintos, que inicia esta hora con Ibuprofeno.

0: Maná, Karim León, Vivir sin aire. Disfrutamos de buenas canciones aquí en Vale 97.5 cuando ya pasan 10 minutos de las 2 de la tarde. Hoy hablamos acerca de juntadas masivas, sí, porque te contábamos al principio que en Holanda se llevó a cabo la juntada de pelirrojos, ya es histórica porque se hace desde el año 2006, así que allí fueron todos los pelirrojos. Y vos ahí, ¿de qué armarías una juntada? Contanos.
1: Hola a todos, hola. Los escucho todos los días. Mi nombre es Valeria. Me encantaría ver una juntada de todos los dobles de Leo Messi.
0: Ah, mira. Bueno, muy bien, listo. El por qué, no sé, simplemente por ver dobles. Está muy bien. Dame otra, a ver, hola.
2: Mi nombre es Nancy de San Miguel. Y Nancy, yo haría una juntada de gente que le gusta bailar murga. Muchos murgueros, ruido, baile, porque el murguero lleva la pasión en la sangre. Quiero las entradas para ir a ver una peli de terror con mi amiga. Gracias, que tengan buen día.
0: Un beso grande. Bueno, te cuento una juntada muy particular que sucedió en la ciudad de Córdoba. Fue una juntada de pelados. Sí, una convocatoria nacida en redes sociales reunió a decenas de personas calvas en pleno centro de Córdoba. El encuentro llamó la atención por su originalidad y el clima que se generó entre los participantes. No tiene una competencia, no tenía ninguna de esas finalidades, digamos, más allá de compartir un momento y celebrar una característica que muchos durante años intentaron disimular. Java Pez, influencer gastronómico y creador de los encuentros, contó que pasó de reunir a 10 pelados a convocar a 120 y anticipó una posible juntada en el Monumento a la Bandera de Rosario. Espectacular, esto va creciendo, atención. Aquel que asume su calvicie ya de por sí viene predispuesto al buen humor, dijo Pez, este influencer. Las actividades incluyen salidas al cine, hamburgueserías y cervecerías, mientras que quienes pasan por el lugar suelen detenerse para sacarse fotos. Espectacular.
3: A mí me pasa en particular que me cuesta muchísimo juntar a mi grupo de amigas, así que imagínense lo que puedo hacer yo organizando una juntada masiva. De todos modos lo haría. Bien. Y haría una juntada masiva de reggaetoneras, pero de reggaetoneras de mi época, okay, de allá, de las que nacimos en el 87.
0: Bien, del origen, mejor dicho, del reggaetón. Está muy bien, está muy bien. Bueno, un rato seguimos escuchando más, así que vos mandanos tu audio porque hoy se van entradas al cine, ¿eh? Ya te lo dije, en un rato nada más ya vamos a estar diciendo lo ganador o el ganador o la ganadora. Bueno, vamos con más canciones. ¿Qué les parece? 19 grados 3, llegamos a la máxima prevista para este día. Y vamos con las palmas ahí de los lados, sí, así me gusta. Con una buena energía que nos trae esta canción, como es Marcela Morelo. Sí, charango a full, ¿no? Esto es La Fuerza del Engaño.

0: 2 de la tarde, 20 minutos. Estamos disfrutando de María Becerra, Bran Mateo con Así. Y ahora sí, te voy a dar a vos la data del tránsito actualizada por si andás en las principales calles de la ciudad. General Paz, con tránsito intenso, sentido al Río de la Plata por un incidente a la altura de Nazarre. La autopista Buenos Aires-La Plata con marcha lenta, mano al centro por un vehículo detenido en el kilómetro 7. Servicio el tren Mitre Ramal Ballester Zárate circula con cancelaciones por problemas técnicos y el tren Belgrano Sur Ramal Marcos Paz está funcionando con demoras por fallas operativas. Las demás líneas de trenes, subte y el premetro funcionando todas a horario.
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12: Vale 97.5, La Estrategia. Así se llama esta canción y La Estrategia es la que vos ahí pensás seguramente cuando querés cambiar el auto, que es muy importante. 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

0: Estás escuchando a Pablo Alborán, Tiempos Bonitos, y esto se está por definir. ¿Quién se llevará las entradas para el cine, para disfrutar de alguna peli? Hablamos hoy de juntadas masivas y hemos tenido de todo tipo, desde gente que se podría juntar a escuchar música, a comer algo rico, a gente de 1.60 m, de todo, ¿eh? Porque ustedes están ahí diciendo del otro lado, si pudieran hacer una juntada masiva, ¿de qué sería?
1: Buenas, buenas, gente de Vale. Hola. Amo las juntadas. Y juntaría gente de que no nos vemos hace mucho tiempo, asadito de por medio. Es más, ahora justo estoy en eso porque tengo una amiga que cumple año el sábado y estoy pensando hacer en mi casa que tengo para hacer asado, así que un asadito, una empanada, lo que sea.
0: Vamos, vamos, ¿estamos anotados?
2: Soy Nati de Merlo. Nati. Haría una juntada masiva porque me encantan los disfraces, amo los disfraces, pero la principal sería de Harry Potter. Me encanta. Además, tengo mi hija que es re fan de Harry Potter.
0: Ahí va.
2: Saludos. Me encantaría ir al cine porque tenemos ganas de ir a ver la de Spider-Man.
0: Vamos, todavía estás participando entonces. Y sí, mira, ya hay quórum con el tema de Harry Potter porque hubo un par que dijeron que irían a una juntada de fanáticos de esta saga.
3: La radio tiene que organizar una juntada de todos los seguidores de YouTube que hicimos posible que se llegue a la placa que tienen ahí colgada. Martín de Monte Castro.
0: Martín, tenés toda la razón, Llegaremos a los ya 103.000 que somos ahí en alguna juntada. Vamos a tener que buscar un lugar bastante, bastante grande. Contame vos entonces, ¿de qué querés una juntada?
4: Soy Méndez Gisela de Lomas y la juntada épica que haría sería con el Team Verano, para que de una vez por todas demostremos que somos la mayoría, por favor. Y obvio, ¿no? Eso sí, que sea un día que haga calorcito.
0: Y claro.
4: Porfa, quiero ir al cine.
0: Bueno, estás ahí participando entonces. A ver si acá la elección va por el lado del frío o del calor, ¿viste? No sabemos. 11-5-0-0-50-97-5.
5: Y yo haría una juntada masiva para que cantemos arbolitos, según la época, ¿no es cierto? Plantar arbolitos en todas las plazas, en todas las puertas de algunas casas, si se pudiera. Eso me encantaría. Quiero participar por las entradas de cine para ir con mis amigas a ver la Odisea. Beso, soy Tere.
0: Besotes, Tere. Me gusta porque hubo de todo tipo de juntadas y de eso se trata. Entonces, vos ahí del otro lado, ¿qué pensás?

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0: disfrutando de que estamos cerca del fin de semana y nosotros ya estamos cerca de cerrar esta hora juntos, Maluma, Cani García, 1+1, pero no nos vamos a ir sin antes dar el audio ganador de las entradas al cine.
1: Hola Radio Vale, ¿cómo andan? Por acá Juli. Bueno, yo haría una juntada masiva de gente que anda media depre, ya sea por alguna situación económica, emocional, y pondría peloteros, pondría una banda, pondría un montón de cosas para ese día olvidarnos de todos los problemas que tenemos a nuestro alrededor y que estemos bien contentos y compartamos esa linda tarde de diferente, ¿no? Para romper la rutina.
0: La verdad que me parece una ideaza y felicitaciones porque te ganaste las entradas. Julieta Abril Rocha es la que se lleva estas entradas al cine. Así que para que vos, si por estas más o menos, puedes ir a invitar a algún amigo, amiga, porque son varias. Así que disfrútala mucho. Nosotros tenemos que cerrar este jueves, pero ustedes se quedan obviamente del otro lado porque ya llega Nora Costa con un tremendo programa, una tremenda hora de éxitos que cantás. Nosotros nos encontramos mañana, obviamente, como siempre, a las 10 de la mañana. Nos vamos con él, con Manuel Turizo en el aire de Vale. Él hace Quiéreme mientras.

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Contigo, Carlos Vives, en Vale 97.5 del álbum Corazón Profundo del año 2013, para abrir estos clásicos que cantás en este jueves lindo en Buenos Aires, agradable, bien primaveral, con sol, con algunas nubes. Tuvimos lluvias, tuvimos tormentas en la madrugada, bastante ventosa quedó la tarde. 19.4 la temperatura en estos momentos. Son todos bienvenidos a estos clásicos que de lunes a viernes entre las 15 y las 16 compartimos para cantar, para disfrutar, para bailar. ¿Por qué no? Si tenés ganas y podés, ¿dónde estás? Pero dale, obvio, mira que te lo vas a perder. David Bisbal, año 2006. Silencio.

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Suena Alejandro Fernández en Vale 97.5, clásico del año 2009 que escuchás en Vale 97.5 a las 3 de la tarde, 13 minutos. ¿Querés tener a mano el WhatsApp? En un rato vamos a jugar, pero vos comunicate con lo que quieras. 115-0050-975. Compartí lo que desees. Ricky Martin, La Mari del año 2006, tu recuerdo.

0: Mariano Pereira en Vale 97.5, Vestido Rojo.
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En Vale 97.5 estás escuchando a Reik, Adicto a Ti, del álbum Peligro del año 2011. Estás en Los Clásicos que Cantás y tenemos muchas más canciones para que disfrutes. Ahora nos vamos un poquito hacia atrás, no demasiado, 6 años, año 2005. Si habrás escuchado y cantado una y mil veces esta canción del álbum Todo y Nada, Cuando a Mi Lado Estás, Ricardo Montaner, en Vale.

Sash, perdón, perdón, del álbum Primera Fila, año 2014, en los clásicos que cantás. Por ahí nomás, 3 años antes, en el 2011, se juntaban Alex Ubago y Lena y salía una lindísima canción que hoy se ha convertido en una de esas que sabemos todos. Y aquí en Vale 97.5 la disfrutamos juntos, las cosas que me encantan. Claro.

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1: 4 de la tarde, 19 grados 4 en Buenos Aires, con sol y una tarde con ganas de disfrutar, de jugar, de compartir info de tus artistas y, por supuesto, un montonazo de canciones.
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1: La hora comienza con Morat y Silvestre Dangond. Lo poco que yo quiero. Estás en Vale 97.5.

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Me subo por las paredes, Antoñito Molina, Abel Pintos, suenan en Vale 97.5, 4 de la tarde, 10 minutos, y hoy, 3 de septiembre, amigos, es el Día Mundial de la Higiene. Cada 3 de septiembre se conmemora esta fecha que busca generar conciencia sobre la importancia de los hábitos de limpieza personal, sobre los hábitos de limpiar el hogar y también los espacios compartidos, los espacios de trabajo, por ejemplo, de estudio, lavarse correctamente las manos, manipular los alimentos de manera segura, mantener los ambientes limpios, son solo algunas de las prácticas fundamentales para prevenir enfermedades y cuidar la salud y mostrar respeto por el otro también, ya que estamos, ¿no? Y ya que estamos, queremos saber, ¿cuál es tu toque de limpieza? ¿Tenés alguna manía, eso que haces sí o sí, que ni lo pensás y ya lo estás haciendo? Bueno, por ahí hay algo que necesitas que quede en condiciones, si no, no podés seguir con tu actividad. O quizás lo tenés incorporado, ponele, a mí me quedó desde antes ya de la pandemia tener el alcohol, no en gel, sino al 70 líquido. Entonces, cuando no me puedo lavar las manos, si voy a comer o si toqué dinero, bueno, ahora casi que nadie toca dinero, es todo virtual. Pero si no, el alcohol, ese siempre lo llevo y me sanitizo las manos y después lo uso para varias cosas, por ejemplo, una superficie. Acá está la mesa sucia, empecé con el alcohol y una servilletita. Bueno, chicos, es lo que hay. Cuenten ustedes mejor, porque ustedes participan por 4 entradas para ir al cine. Manden un mensaje al WhatsApp. Los queremos escuchar, a ver cuál es esa manía de limpieza, ese toque, eso que no pueden dejar de hacer, porque si no, no tienen paz. 11-5-0-0-50-97-5. Vayan pensando la peli, a quién invitarían. ¿Algún toque para ir al cine? ¿Te pones alcohol al 70 antes de comer los pochoclos mientras ves la peli o te da lo mismo? Serán Camilo, el Alfa, en Vale.

0: Sebastián Yatra en Vale 97.5, devuélveme el corazón. Antes Olivia Walt y Coti con Tus errores, y ahora el tránsito, a ver cómo está en este jueves. Panamericana cargada mano al norte desde Paraná hasta Camino del Buen Aire. General Paz con tránsito intenso, sentido al Río de la Plata entre Lugano y Avenida San Martín, es por un incidente que ocurrió a la altura de Nazarre, quedó muchísima demora. La autopista 25 de Mayo también lenta hacia Liniers desde Avenida Jujuy y hasta Parque Chacabuco. Cantilo está congestionada desde Aeroparque hacia Núñez, y los servicios. El tren Belgrano Sur, ramal Marcos Paz, se encuentra interrumpido por problemas técnicos. Las demás líneas de trenes subtes y el premetro funcionan a horario.
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2: Edén Muñoz, Cristian Castro, Osadía.

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Maluma en Vale 97.5 con el préstamo. Yo no lo di, yo lo presté. Y bueno, a veces es así, ¿viste? Vos prestás algo y nada, se lo tomaron, no vuelve. Como los libros, ¿viste? Los libros es muy típico. Y los tuppers también. Van y no vuelven, así es la vida. Musiquita de playa, música de recuerdo, un clasicazo de Luis Miguel en Vale 97.5. Hacemos la coreo de Suave.

0: hacen falta dos. Suena Manuel Turizo, lo escuchás en Vale 97.5. Un beso enorme a todos los amigos que están en el canal de YouTube escuchando la radio allí donde estén. Nos buscan, nos encuentran como Radio Vale FM 97.5. Estamos en vivo. Podés chatear con nosotros, acceder a muchísimo contenido y, por supuesto, oír la radio y oír canciones como estas.
1: Vamos aclarando este asuntico. Ni tú estás...

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0: Cabeza. Carlos Rivera, Pedro Capó y Becky G, perdiendo la cabeza. Estamos jugando por invitaciones para que vayas al cine. Tenemos 4 entradas que pueden ser tuyas y queremos saber cuál es tu toque de limpieza. ¿Por qué? Porque hoy, 3 de septiembre, es el Día Mundial de la Higiene y queremos saber eso, que sí o sí tiene que estar en condiciones, porque si no, no podés seguir. Hola.
1: Hola, Radio Hermosa, ¿cómo están? No me puedo ir a acostar sin haber lavado los platos, la cocina impecable, barrer y pasar el trapo. No me puedo quitar esa maña. Mi marido me dice, ya pasaste un montón de veces la escoba, ¿para qué vas a pasar el trapo? Es que yo a la madrugada cuando me levanto al baño no me gusta sentir la tierra, entonces sí o sí tengo que pasar el trapo.
0: Muy bien, pasar el trapo, los platos, todo impecable, primero la escoba, después el trapo. ¿Hola?
2: Hola, Vale, soy Juli, muy linda la radio. Gracias. Mi top de limpieza es tener la casa ordenada siempre al 1000 y que se sienta el olor a lavandina, olor a limpio. Espero poder ganar las entradas, ya que el fin de es mi día libre de trabajo.
0: Ah,
2: poder
0: buenísimo.
2: Ir al cine. Besitos,
0: qué limpitos nuestros oyentes. Hola.
3: ¿Cómo están? Si yo hay algo que no soporto y tengo un toque con la limpieza, es el polvo en las manos. Si toco algo que tiene polvo o sensación de polvo, necesito lavarme con urgencia las manos porque me pone muy mal. Y también los picaportes de los lugares públicos grandes, por ejemplo, no sé, hospitales, sí. O que haya mucha concurrencia, tampoco los toco. Abro con el codo.
0: Mira, hay mucha gente que hace eso, ¿eh? Abre con el codo y después un empujoncito y cierra. ¿Y vos cuál es tu toque de limpieza? Contanos al 1150050975. Te queremos escuchar y tenemos 4 entradas para el cine. Llévame, no al cine, llévame, canta Axel.

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0: García, Juan Luis Guerra, Amor Bonito, 5 de la tarde, 20 minutos, sigue en 19.4 la temperatura, te contamos qué tal el tránsito a esta hora. Panamericana sigue muy cargada, mano al norte, desde Munro y hasta Bancalares por un choque en el kilómetro 25. General Paz con tránsito intenso en ambas manos, entre Avenida San Martín y Directorio, luego de un incidente a la altura de Nazarre. La autopista 25 de Mayo con demoras hacia Liniers desde Avenida Jujuy y hasta llegar a Parque Chacabuco, el acceso este lento hacia Luján a partir de Ciudadela y hasta Morón. En Rivadavia y Misiones hay reducción de calzada por un siniestro vial y en Uriburu y Viamonte también, corte de tránsito por otro incidente. Los servicios, el Belgrano Sur, ramal Marcos Paz está interrumpido por problemas técnicos, las demás líneas de trenes, subtes y el premetro funcionan a horario.
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3: Silvestre Dangond y Elena Rose. Efectos secundarios.

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I Am Chino y Yandel. Ay, mi Dios, es lo que suena en Vale 97.5. 11-5000-50-97.5 es nuestro WhatsApp. Te estamos preguntando si tenés algún TOC, eso que no podés evitar hacer, porque hoy es el día de la higiene, ¿viste? Y cada uno con sus manías. Un beso enorme a todos los amigos de nuestro canal de YouTube que nos escuchan a través de Radio Vale FM 97.5. Ahí estamos en vivo. Momento de María Becerra y Man 2 of 3.

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0: Vale 97.5, estás escuchando a Pablo Alborán, Pasos de Cero.
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1: 6 de la tarde de este jueves, 3 de septiembre, 18:09. La temperatura en Buenos Aires, seguimos disfrutando de canciones. Tenemos entradas para que vayas al cine. Estamos jugando y lo pasamos súper bien acá en Vale.
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1: Empezó muy bien su gira anoche en Guadalajara, en México, nuestra querida Tini, junto a Los Ángeles Azules. Esto es lo nuevo, se llama Pa' Él.

0: Vale, 97.5, estás escuchando a Luciano Pereyra, Quédate Conmigo. Así pide, así canta, así le pone toda la onda en la canción que estamos escuchando, y vos le pones toda la onda al 11-5-0-0-50-97-5. ¿Por qué? Porque tenemos entradas para el cine, porque estamos hablando de que hoy es el Día Mundial de la Higiene. Queremos saber cuál es tu toque de limpieza, eso que sí o sí tenés que poner en condiciones, porque si no, no podés seguir. ¿Hola?
1: Hola, mi toque de limpieza es que no puedo irme sin extender bien la cama, las sábanas tienen que estar limpias, impecables, y abrir bien todas las ventanas de la casa para que circule el aire, y poner algún difusor para que haya lindo olor, y bueno, obviamente que esté todo prolijito y todo en orden. Mi nombre es Mónica, soy de Colegiales y quiero ganarme las entradas para el cine.
0: Perfecto, Mónica, un beso grande para vos. Hola.
2: Hola, no me gusta que laven mal los platos y los cubiertos. No, por ejemplo, viene alguien desconocido a casa y me lava los cubiertos. Odio tocar los cubiertos con grasa y los platos que quedan mal lavados. Me trae varios problemas, pero bueno.
0: Te dice yo te ayudo y te la complica, después los lavas vos otra vez, encima te enojas. Bueno, estás participando, obvio. Uno más.
3: Hola Radio Vale, soy Marce de Colegiales. Hola. Mi TOC es, ni bien termina de llover, yo tengo que limpiar los vidrios. Es algo que no puedo dejar de hacer. Y encima mi casa está toda vidriada.
0: Ay, por Dios.
3: Así que el momento que me avisa el pronóstico que no va a llover más, tengo que salir a limpiar los vidrios, sea la hora que sea.
0: O sea que hoy fue un día de limpiar vidrios, ¿eh? Sacando músculos, porque si tenés todo vidriado, llovió hoy, ahora cambió el viento, ya no llueve en Buenos Aires. Bueno, ¿y vos cuál es tu toque? ¿Cuál es esa manía que tiene que ver con la limpieza? Eso que sí o sí tenés que estar en condiciones, porque si no, no tenés paz. 11-5-0-0-50-97-5. Enrique Iglesias, Gente de Zona. Esto es Bailando. Estamos jugando por 4 entradas para que vayas al cine. Anda pensando una peli que tengas ganas de ver, o alguien que quieras invitar. En un ratito tendremos por aquí el ganador.

0: Let's Go, dirá más de uno que está ahí trabado en el tránsito, como Romeo Santos y sus cancioncitas de amor. Nosotros con esta canción de fondo te decimos que Panamericana sigue muy lenta, mano al norte, desde Florida hasta la ruta 197, es por un choque en el kilómetro 25, General Paz, con tránsito intenso, sentido al Riachuelo, entre Cantilo y la avenida Directorio, y la autopista 25 de Mayo con demoras hacia Liniers, desde avenida Boedo y hasta San Pedrito. La Perito Moreno lenta para el lado de Luján, a partir de avenida Rivadavia. Si seguís por el acceso este, las demoras hasta Morón. En Juan de Garay y Sarandí hay reducción de calzadas por un operativo de bomberos, y para usuarios de trenes, el Belgrano Sur, el ramal Marcos Paz está interrumpido por problemas técnicos. Las demás líneas de trenes, subte, siempre metro, funcionan a horario.
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2: Tranquis, Aitana y Barry B.
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0: Sebastián Yatra en Bali 97.5 y te contamos que Gallito es la peluquería infantil de Argentina y Uruguay, con peinados con brillos, spray de colores, juegos, PlayStation 5 y cortes para cada chico. 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
0: En Vale 97.5, 10.000 maneras, David Bisbal.

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0: menos lo merezca. Suena La Oreja de Van Gogh en Vale 97.5. Tenemos entradas para que vayas al cine. Te estamos preguntando si tenés alguna manía con la limpieza, eso que tenés que hacer sí o sí, porque hoy es el Día Mundial de la Higiene y queremos saber qué es eso que para vos es importantísimo que esté en condiciones, si no, no podés seguir. Hola.
1: Radio Vale, ¿cómo están?
0: Muy bien.
1: Mi nombre es Florencia, espero que estén muy bien, los escucho siempre y me encanta la radio. Espero que nadie en mi trabajo escuche esto.
0: A ver.
1: Pero yo lavo mis cubiertos, el vaso, la taza, el cuchillo, tenedor, todos los días. Entonces lo dejo todo limpito, en una servilleta, al costado de mi escritorio.
0: Claro.
1: Y me encanta que quede así, todo tal cual.
0: Sí. Está muy bien. No, pero, pensé que ibas a decir estos son unos mugrientos. No, no, menos mal, digo que no escuchen los compañeros de trabajo. No, bien, bastante tranqui. Hola.
2: Hola, Radio Vale. Hola. Buenas tardes. Mi toc es que cuando haces la cama tenés que sacar las sábanas y volverla a poner, pero bien tirante.
0: Cero,
2: o sea, no me puedo acostar si, por ejemplo, mis hijas me hicieron la cama y me la estiraron nada más. No. No puedo. Aparte me acuesto y me doy cuenta y me tengo que levantar a
0: faltaba
2: sacar todo a la hora que sea.
0: A las 3 de la mañana, no importa, la cama bien tirante. ¿Y vos? ¿Algo que nos quieras contar? 11-5-0-0-50-97-5. En un rato tendremos dueño o dueña de 4 entradas para ver una peli. Está buena la cartelera, así que anda pensando qué tenés ganas de ver, con quién irías al cine, que nosotros en un ratito te contamos quién se lleva las invitaciones. Miranda, fantástico.

0: Juan y Simón Laferte vuelve en Vale 97.5. Te contamos que Panamericana sigue muy lenta, mar al norte, desde Florida hasta Camino del Buen Aire, por un choque en el kilómetro 25. General Paz tiene tránsito intenso, sentido al Riachuelo, entre las avenidas San Martín y Rivadavia. La Perito Moreno lenta hacia Luján, a partir de Vélez y hasta llegar a Morón. El acceso este también muy lento. Hay corte parcial en Juan Bautista Alberdi y Timoteo Gordillo, es por un incidente vial. Usuarios de subtes, la línea A circula con demoras por medida de fuerza gremial y el tren Belgrano Sur funciona con retrasos por un incidente en Isidro Casanova.
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17: Casi 4 horas de partido con un juego irregular donde justamente el alemán necesitó mucho de su servicio y necesitaba mucho de los errores de Francisco Cerúndolo, que cometió varios. Sin embargo, en el balance final fueron más los cometidos por Jan-Lennard Strupp, 56 errores no forzados y 16 los seises de Francisco Cerúndolo, que terminó jugando mucho mejor de lo que había comenzado. De esta manera, por primera vez se mete en la tercera ronda del certamen de los Estados Unidos y desde hace 8 años, en 2018, no había 3 argentinos en la tercera ronda de este último Grand Slam del año. En aquella oportunidad, 2018, Juan Martín del Potro, Guido Pelle y Peque Schwarman llegaban a esta instancia. Ahora Francisco Cerúndolo estará enfrentando pasado mañana, el sábado, a Taylor Fritz. Se han enfrentado en 2 ocasiones con un triunfo para cada uno, las 2 sobre polvo de ladrillo. En la jornada de hoy, Nadia Podoroska caía frente a la polaca y Gallontek 6-3, 6-2, y Marco Trungeliti se despidió recién frente a Alexander Bloch un belga que me hace acordar a jugadores de la década del 70, 80.
16: Mira.
17: Muy prolijito, bien peinado, raza okay. al costado. 6-3, 6-2, 3-6 y 6-1 en la victoria entonces del europeo. Mañana, en el cuarto turno de la cancha número 11, dos argentinos tendrán un duelo entre sí para poner a uno de los nuestros en octavos de final por primera vez desde que lo consiguiera Peke Schwarzman allá por 2021. Mariano Navone y Tommy Echeverry, que jugaron entre ellos en dos ocasiones, allá lejos y hace tiempo, y las dos fueron victorias para Tommy Echeverry. Te dejo un besito, la seguimos mañana.
16: Besito, Quique, mañana seguimos con mucha más info de tenis.
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0: Alejandro Fernández en Vale 97.5, háblame. Y un montón de oyentes se comunicaron a nuestro WhatsApp para contarnos en el Día Mundial de la Higiene cuál es ese TOC que tiene que ver con la limpieza, que tienen que llevar a cabo sí o sí, porque si no, no tienen paz prácticamente. Bueno, y un montón de mensajes llegaron, pero uno se lleva las 4 entradas para ir al cine. ¿Hola?
1: Hola, Vale, soy Juli, muy linda la radio. Mi TOC de limpieza es tener la casa ordenada siempre al 1000 y que se sienta el olor a lavandina, olor a limpio. Espero poder ganar las entradas, ya que el fin de es mi día libre de trabajo y poder ir al cine. Besitos.
0: Buenísimo, Juliana, besitos. Juliana Noemí Sánchez es la ganadora de 4 entradas para ir al cine, así que anda armando tu fin de, a quién invitás, qué peli querés ver, a qué hora querés ir, todo eso. Y vos que estuviste participando y no ganaste, tranqui, porque en Vale 97.5 tenemos muchos más regalos para vos.
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0: 97.5, Maluma Baby, tu recuerdo.
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Caso perdido, dice Manuel Turizo. Lo escuchás en Vale 97.5. Gracias a tantos amigos que se sumaron, como todas las tardes, para disfrutar de las canciones de los artistas, para jugar, para pasar un lindo momento mientras te acompañamos en la vuelta a casa, en el último tramo del trabajo, del cole, del estudio. Muchos están por salir ahora hacia sus trabajos. A todos, un fuerte abrazo y gracias por estar juntos en el aire de Vale 97.5. Te acompañamos en la operación técnica, en la puesta en el aire, Juan de Molina y Ale Tizón, en la edición Carla Borria, en la producción Nico Antón, en la musicalización Majo de Benedetti, en las redes Gise Franchino. Nuestro director artístico es Javier Fábregas. Mi nombre es Nora Acosta y vos quédate prendido al aire de Vale 97.5, que ya llega para siempre con Mariel Álvarez para acompañarte hasta las 12. Que tengas una hermosa noche de jueves. Nos encontramos mañana a las 3. Chau.

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8 de la noche, 8 minutos. Aquí en Para Siempre, en Vale 97.5, Diego Torres. Todo cambia, todo se termina. Hola, ¿qué tal? ¿Cómo estás? ¿Cómo va todo? ¿Cómo llegas al jueves, al final del jueves? ¿Bien? ¿Sí? Ya está, ¿eh? Ya está. Sí. A partir de este momento apagamos toda la locura. Todo lo que sea corridas, tratar de cumplir con todo. No, a partir de este momento todo tiene que ser disfrute, relax. Te proponemos que te sumes hasta la medianoche y que juntos escuchemos las mejores canciones de amor. Ay, para siempre. ¿Te quedás? Y sumate también por el 11-500-50-975. Ese es nuestro WhatsApp. Ahí quiero que me cuentes cómo te llamás, de dónde sos, dónde estás. Me encanta que cada noche seamos tantos de distintos puntos del país, todos con la misma energía, todos conectados, disfrutando de esta música que nos hace tanto bien, de estos artistas que nos interpretan de la mejor manera. Y es como que te vas a dormir con ilusión, ¿no? En algunos casos, otras veces te quedas pensando, recordando a alguien, alguien bueno, tratá de rescatar a los buenos del pasado, los que fueron más o menos, que queden ahí en el olvido, por más que se active el recuerdo con alguna canción. 11-500-50-97.5, ahí te espero para leerte al aire en un ratito.

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Está Lía, quien para siempre en Vale 97.5. Mirá, este ¿qué será de ti? Se lo regalo a David de Mar del Tuyú, que justamente escribía pidiendo alguna canción de Talía. Así que para vos, un abrazo enorme. Gracias por escucharnos. 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

0: es David Bisbal a quien para siempre en Valen, haciendo hasta el final. 11-50-50-975. Escribime, contame cómo estás, desde dónde nos escuchás. También chateamos un ratito y además leo tu mensaje al aire.
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0: artículo 75 de la ley 26.522 de Servicios de Comunicación Audiovisual, transmiten LRA Radio Nacional, LS82, TV Canal 7, la Televisión Pública, junto a todas las emisoras que integran la cadena nacional de radio y televisión de todo el país, y el Servicio Internacional RAE, Radiodifusión Argentina al Exterior. Escucharemos a continuación las palabras del señor Presidente de la Nación, doctor Javier Milei.
1: Argentinos, buenas noches. Hoy estoy aquí para informarles acerca de una serie de decisiones que hemos tomado respecto al ejercicio de nuestra soberanía sobre las Islas Malvinas, producto de meses de trabajo conjunto entre distintas áreas del Estado Nacional. En primer lugar, quiero ser claro con el mundo y expresar la posición del Estado argentino. Las Malvinas son argentinas, por historia y por derecho. No hay discusión al respecto. Las islas formaron parte del territorio argentino desde los orígenes de nuestra nación. En 1833, el Reino Unido ocupó las Malvinas, expulsó a las autoridades argentinas e instaló una situación colonial que se perpetúa hasta nuestros días. Esto implica que los isleños, al ser una población implantada en un territorio usurpado, no tienen un derecho legítimo a la autodeterminación y que